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5: ¿Qué tal? Soy Víctor González con Minuto 60. Estados Unidos e Irán intercambian nuevos ataques y reavivan el temor en una guerra abierta. La presidenta encargada de Venezuela, Delcy Rodríguez, dijo en una transmisión del canal estatal BTV que ha convocado a empresas nacionales y extranjeras para una reconstrucción agresiva y rápida de viviendas tras los terremotos. Los reclamos de desempleo en Estados Unidos cayeron modestamente la semana pasada. La tensión volvió a escalar en Medio Oriente después de que Estados Unidos e Irán intercambiaran nuevos ataques por segundo día consecutivo. El Comando Central de Estados Unidos informó que bombardeó alrededor de 90 objetivos luego de haber atacado otros 80 el día anterior, con el objetivo de debilitar la capacidad iraní para amenazar la navegación del Estrecho de Hormuz, una ruta clave para el comercio mundial de petróleo. En respuesta, medios semioficiales iraníes informaron que Irán lanzó ataques contra bases militares estadounidenses en Bahrein, Kuwait y Qatar. El presidente Trump advirtió que por cada ataque contra Estados Unidos su gobierno respondería con una fuerza mucho mayor. Las negociaciones permanecen suspendidas y crece la preocupación internacional por un posible retorno a un conflicto de mayor escala en la región.
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5: Continuamos con Minuto 60. Al menos 8 personas han muerto durante las redadas de inmigración en el segundo mandato del presidente Trump. La muerte de Lorenzo Salgado Araújo a manos de un agente de ICE en Houston, Texas, es la primera que se produce en medio de una nueva ofensiva por parte de la administración de aumentar las deportaciones. El tiroteo provocó críticas inmediatas por parte de grupos defensores de los derechos de inmigrantes.
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4: Good morning por la mañana, Dios conmigo. Yo con él, él delante, yo tras él. Buenos días, hoy es jueves 10 de julio, Dayanara. Buenos días.
5: 10.
6: Ah, adelantaste.
4: Bueno, mi calendario dice ahí jueves 10. Yo quiero que sea, yo quiero que llegue el fin de semana. Eso es lo que está pasando. It's right around the corner.
5: Jueves 9.
4: Tomorrow. One more day. We hit the weekend, everybody. Thank you. Despierta alegre, bien informado y con la mejor música. Somos el show de Enrique Santos, Dayanara Torres, Choose My Lady, Jaro Valenzuela, DJ Extreme, Julio el producer. Good morning, familia. Thanks for waking with us. 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Anybody get eliminated?
6: Nobody. Day off yesterday. No, hoy continúa la vuelta.
4: Hoy juega solamente un juego.
6: De ahora para adelante es un partido, papi. Lo que
4: un partido por día.
6: En los cuartos finales, it's just one game a day. Hoy a las 4 de la tarde, Francia-Marruecos.
4: Son un partido solamente.
6: Yes.
7: Bueno, hoy solamente hay un partido por día, pero hay muchos que se parten todos los días.
6: También.
4: Gracias, Chumbelé. Wow. Today, en la clavada telefónica, estamos llamando a Carlos para ofrecerle unas vacaciones en un crucero completamente gratis, pero es uno de estos cruces donde la gente van.
5: ¿Qué?
4: Como llegaron al mundo, desnú.
8: Dígame.
9: Lo estamos esperando, me hace falta saber si usted tiene pasaporte.
8: Señor, ya le dije que no más con el lío este, o de crucero, o de que estar en cuerpo.

0: Si usted está complejado, porque está muy pelú, tenemos un barbero en stand-by.
1: Soy el barbero de crucero. Lo tengo aquí.
2: ¡Oh, coño, pero manda! ¡Teresa! Te dije que colgaras ya y que no cogieras más la llamada. ¡No me pase más el teléfono!
3: Esa es la clava que vas a escuchar a las 7 y 10, 8 y 10 y 9 y 10 de la mañana. Tema caliente que vamos a hablar hoy. Estoy seguro que has visto los videos en las redes sociales, en TikTok, en Instagram y demás, de estos teen takeovers. Son estas reuniones masivas de adolescentes que se organizan en las redes sociales. Casi siempre comienza como algo sencillo, ¿no? En encuentro entre los jóvenes, pero se desborda rápidamente y termina en muchos casos de violencia, algunas veces tiroteos, a veces empiezan a looting, se salen de control, peleas, vandalismo, robos, todo tipo de locuras de ganar. Yo me pregunto, ¿dónde
0: están los padres?
3: Bueno, los padres puede ser que están trabajando o de noche se escapan estos chamacos, le dicen a los padres que van a estar con los amigos y la realidad es que no son niños de 12, 11, 12 años, ya son ya casi
0: están
3: adultos.
0: Están manejando y todo, mira, ay, qué miedo. Pero eso también me imagino que es por el verano, ¿verdad?
3: That's all the time. Yeah, I see it all the time. El verano está elevado, pero esto pasa todos los días. Pero lo que yo no entiendo, sí, la gran pregunta, ¿dónde están los padres de estos chamacos? ¿Dónde está la enseñanza? ¿Y de dónde nace las ganas de fastidiar y de escalar esto y que se convierta en algo violento? Una cosa es que tú estás en una church, en un party, and you're twerking and you're having a good time, fine, pero why block streets, why loot, why fight the police? Se ven que muchos de ellos, la violencia va en contra de los policías. Ahora para el 4 de julio se dieron incidentes aquí en Estados Unidos donde le estaban disparando y pasa de vez en cuando de que le disparan fuegos artificiales a los oficiales.
0: People
3: get hurt, people lose eyes, people can die with these kind of things. Pero con el summer break, ¿sabes? O sea, ¿qué están haciendo tus chamacos ahora durante el break de summer? ¿Y cómo los mantienes en control? ¿Debería de cambiar la ley verdaderamente que rindan cuentas los padres? ¿Los padres deben de ser responsables de sus hijos cuando se salen del plato y cometen estas barbaridades y hacen cosas violentas y o crímenes? Háblanos por el WhatsApp 305-605-9494. ¿Qué te parece a ti estos teen takeovers que se han salido completamente de control en Estados Unidos? En el WhatsApp 305-605-9494. Hablando de eso, mira, dos adolescentes de 15 años en California fueron detenidos después de presuntamente beber alcohol y se montaron en un Waymo. Y estaban bebiendo alcohol y el operador o la operadora de Waymo se dio cuenta, trancó las puertas y los chamacos dentro del carro, llamó a la policía, llegó la policía. They made arrest them.
4: They did, but that's kidnapping, Waymo.
3: Secuestraron a los adolescentes menores de edad.
5: I mean, I understand que es menor de edad, pero si tú no estás manejando, you can drink, right? Porque tú no puedes hacer una limusina.
3: You're underage, Harold.
5: No. Yo entiendo lo de menor de edad, pero si
0: 15
5: tú estás...
0: 15 años.
5: Okay, I understand the age, pero you can sit in a Waymo si tú no estás manejando y tomar, porque es lo mismo con la limusina.
3: No, and it's called open container. No puedes tener bebidas alcohol abiertas en un vehículo que está siendo operado. Los jóvenes fueron entregados, así que deja de hacerlo, Harold. No me entiendes.
5: No, pero yo digo porque una limusina tú puedes.
0: Empieza a cancelar
3: porque hay separación. En la limusina, tú sabes, tienes un espacio, you have a divider entre el chofer y los pasajeros. Entonces no hay manera de que el pasajero esté en control del carro, ¿me explico?
0: Muy bien. Sí. It makes sense.
3: Yeah. Bueno, estos jóvenes fueron entregados a sus padres y podrían enfrentar cargos por consumo de alcohol siendo menores de edad y conducta amenazante. Pero es una gran pregunta legal, porque como dice Julio, secuestraron a los chamacos. Si tú te quieres bajar de un carro y no puedes bajarte porque te tienes...
0: Puede ser, sí.
3: Bueno, es controversial definitivamente. Ya.
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3: Ya están confirmados los artistas que van a cantar en el histórico show de medio tiempo del final del mundial que se acerca ya en New Jersey el 19 de julio. Todos los detalles después de J Balvin. Yo te lo dije. Yo soy Enrique Santos, ella es Dayanara Torres. Hoy es jueves. Good morning.

0: Bueno, ya sabemos. El lineup sigue creciendo. Is this it? Justin Bieber. ¿Quién más? Dayanara.
1: Shakira.
0: Confirmados para el 19 de julio en New Jersey. El halftime de la final de la Copa Mundial de la FIFA 2026. So, Justin Bieber.
1: Shakira.
0: Ajá.
1: Madonna. Madonna.
0: Vogue, like a virgin.
1: I go Vogue and you go like a virgin.
0: Now we know, you know which is my favorite song. De Madonna, Madonna, we know which one is Dayanara.
1: BTS.
2: Pero Madonna todavía está cantando. Claro, esa mujer, sí. ¿Cuántos años tiene?
1: Los mismos que tú.
0: Exactamente.
3: Oh, que tiene que pagar el BBL que se hizo.
0: Oye, pero luce espectacular.
3: ¡Qué espectacular! Enrique, I'm sorry, Madonna. Shakira sí, pero Madonna. Sí. Se ha puesto un par de nalgas ahí que le quedan feísimas.
2: Yo estoy con Harold.
1: El experto en...
2: Es que te parece, no parece normal. Está desbalanceada el cuerpo. Las notas esas pues son no demasiado...
1: No
2: muy
1: las
2: big.
1: He visto.
2: Too big, too big.
0: Lo que a mí me impresionó es que BTS también va a cantar.
1: Yep.
0: Isn't that cool?
1: Yep.
0: That's going to be a lot of people. Burna Boy. Y otros Burna invitados
4: Boy.
0: Más también.
4: No, no, Burna Boy va por va a cantar el tema Dai Dai, que es el tema oficial con Shakira.
0: Right, right, right.
1: Cierto.
2: Yo no entendí. Dai, Dai, Dai, Dai, Dai no es muerte.
4: Bueno, obvio.
2: Entonces,
1: pero, no, pero eso no es lo que... Bueno, eso
4: no es lo que... No lo están usando,
1: decir,
4: exacto.
1: No.
4: Yeah. No están usando ese contexto, pero cuando tú dices Dai, Dai, sí, Dai, Dai...
1: Y se escribe
4: die, die,
1: diferente
4: muere.
1: También, se right. escribe.
0: Jaro, tú entiendes ese idioma, el que está cantando ahí, ¿no? El Dai, Dai, tú...
1: Traduce.
0: ¿Qué significa el...? ¿Es en haitiano? ¿Es en Haitian? ¿Es en Creole? No. No, Dai Dai.
3: Dai Dai.
0: Dai.
4: Sí. Wow.
0: What does
1: gracias,
0: Dai Dai
1: Harold,
0: mean
1: gracias.
0: In Shakira's song for the World Cup? Vamos a ver qué dice el chat GPT, dice por acá. Dice que it's actually Dai Dai, D-A-I-D-A-I, D-A-I, D-A-I, not Dai Dai, D-I-E, D-I-E. The title is intentionally spelled Dai Dai, even though many English speakers hear Dai Dai. The phrase comes from the Italian Dai, Italiano. Come on, let's go, go for it. You can do it. You can do it.
3: Entonces cuando un italiano te dice Dai Dai, es que dale pa'lante, no que te muera.
1: No, que
0: exacto.
1: No.
0: Okay. ¿Viste? Por si acaso vas a...
3: Para que no le mencione a la madre después.
1: Los gangsters. Yikes.
0: Por si acaso conoces un italiano ahí en Grindr, Harold.
4: Oh my gosh.
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1: So la boda de Taylor Swift y Travis Kelce, we didn't go, Dianara, we weren't invited.
2: No,
1: obviously.
2: Sí, siempre nos invitan, pero estábamos ocupados, ¿te acuerdas?
1: Mm-hmm.
2: Pero se estaban preparando para...
1: Bueno, tremenda seguridad. La cuestión es que todo el mundo se estaba preparando para no se sabe lo que se estaba esperando.
2: Sí.
1: Porque además de tomar medidas contra los paparazzi, los drones, los fanáticos, el equipo organizador también preparó un plan especial por si acaso Kanye West aparecía sin invitación. La preocupación surgió por la larga rivalidad pública entre ambos. ¿Te acuerdas de the famous MTV Video VMAs del 2009? Cuando le entregaron
2: él se levantó, fue hasta el escenario a decir que ella no ganó, que quien debía haber ganado era Beyoncé.
1: Que like, Beyoncé se merecía el trofeo del VMA en vez de Taylor Swift.
2: Qué locura.
1: So pensaban que el loco se iba a aparecer ahí. So he didn't show up, right?
3: Why would he have show, I mean,
2: no, porque tenía concierto cerca el otro día, ¿no decía? Tenía un concierto.
3: Pero aunque tenga concierto y tú no estás invitado, ¿cómo que...?
2: Pero...
4: ¿Es Kanye West?
2: No, es Kanye West.
3: No, Kanye's not that dumb. He's not gonna show up to the Madison Square Garden ahí a lo loco.
1: Sí, este era el temor. Lo más probable había algún tipo de amenaza. Quizás en el pasado hizo un comentario donde los tenías medio, tú sabes, espabilados, prevenidos.
2: Y como que no fue solamente lo del 2009, sino que continuó la rivalidad o algo.
3: No, but they had officially squashed the beef hace varios años atrás.
2: ¿Oh, sí?
3: Los dos habían hecho comentarios exactos, que habían como que hecho las paces con eso, and he had moved on. I think it was like around the time cuando nació la hija de él con Kim Kardashian. Yeah. Como que como más o menos para esa época.
5: Para mí, que Kanye West, ¿qué quieres con Taylor Swift?
2: Puede ser.
5: Le quiere ser un baby. ¿A él le gustan las blanquitas?
2: Mm-hmm.
1: Sí.
2: Ya, yep, podría ser.

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3: Good morning por la mañana, despierta alegre, bien informado y con la mejor música. Somos el show de Enrique Santos. Buenos días a todos nuestros oyentes en casa. Tu 94.9 Miami, Filadelfia, Atlanta, Tampa, Boston, West Palm Beach, Jacksonville, a todos nuestros rumberos que escuchan en Sarasota, en Lancaster, en Reading también. 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Y te recuerdo que iHeart is the official radio partner of Fox's coverage of FIFA World Cup 2026. Is it going to be Spain? Is it going to be France? Nos estamos acercando a esa gran final.
4: ChatGPT dice que era...
3: Francia.

0: Bueno,
1: no, no.
0: El de stream dice España.
2: Yo dije España, España. Y ChatGPT dijo
0: Francia. Francia. Y Karim León dijo aquí en el show hace un par de días que estadísticamente, aunque él quiere que gane, que gane México, que ahora ha sido eliminado, que Francia aparentemente es el favorito por ganar estadísticamente hablando. Today estamos hablando de una advertencia que está generando un debate. Los expertos aseguran que nuestra capacidad de atención ha disminuido unos 40 segundos. Yo creo que es mucho más que eso. Todo porque constantemente hay tantas cosas compitiendo por nuestra atención. Solamente en el teléfono hay 20,000 aplicaciones y correos y alertas y todas las redes sociales, right? Y los mensajes que te mandan por WhatsApp y el text message que te mandó el primo, la vecina.
1: La tecnología, realmente. El otro día estábamos hablando, ¿cuándo fue? Ayer estábamos, te estaba contando lo del dedo, que a mí me cosieron un dedito que está feito. Pero cuando te estoy contando esto, estoy recordando, oh my God, antes uno salía a la calle a jugar con tus amiguitos, con la pelota. Ahora todo es tan tecnológico, todos los niños están jugando video, están en el teléfono, están haciendo miles de cosas, ya no están como antes, como hacíamos antes, que pasábamos tiempo con nosotros.
0: No saben tener conversaciones, la nueva generación también. Aplaudo mucho a los padres que logran controlar esto y que pueden verdaderamente... o sea, ayudar a sus hijos a entender, aceptar la tecnología, a vivir con la tecnología, pero también reconocer que somos... Y no olvidar y quizás despertarlos a ellos de que we're human beings. Aparte de estos aparatos, you need to learn how to talk to people. Like, no saben entablar una conversación, se ponen nerviosos cuando van a hablar, ask a girl out on a date, por ejemplo. They just don't know how to do it. It's crazy. ¿Sientes que hoy te cuesta más trabajo mantener la atención que hace unos años atrás? 844-YES-ENRIQUE. También por el WhatsApp 305-605-9494.

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1: Luis está disfrutando del verano. Este fin de semana se quedó en un hotel. Lo estamos llamando, reclamándole que dejó unos chinches en el cuarto.
2: Hello.
3: Sí, con Luis, por favor.
2: Él habla.
3: Luis, soy el gerente general del hotel. ¿Usted se hospedó aquí el pasado fin de semana?
2: Sí, sí, eso es correcto.
3: Mira, tenemos un problemita aquí porque tratamos de pasar unos cargos adicionales a su tarjeta de crédito y no quiere pasar.
2: ¿Y esto por qué?
3: Bueno, porque aquí el hombre que está encargado de mantenimiento recibió una queja de parte de housekeeping que dice que en el cuarto donde usted se hospedó habían chinches, cucarachas y que había un olor a cigarro. Y entonces nosotros tenemos que, para limpiar el cuarto, para eliminar el olor de cigarro, tenemos que fumigar para los chinches y para las cucarachas. Usted trajo en su equipaje aparentemente chinches y cucarachas y usted fumó en la habitación sabiendo que esa habitación era non-smoking.
2: No, óyeme, ¿cómo tú me vas a decir eso? Que yo traje chinches. No, yo creo que estás equivocado.
3: No, me estoy equivocando, señoría. Usted confirmó, usted se quedó aquí.
2: Sí, me quedé, pero yo no llevaba chinche ni nada. ¿Cómo tú me vas a decir eso?
3: Bueno, señor, a mí hace falta que usted me autorice cargar estos $350 de depósito.
2: ¿Cuánto? ¿350? No, vale, sí. ¿Cómo tú crees?
3: Son $350 porque nosotros ahora tenemos que poner la carpa en todo, desafortunadamente, todo el hotel tenemos que fumigar y usted tiene que pagar la fumigación.
2: No. Oye, escúchame. Yo creo que tú estás equivocado. Tú tienes pruebas que fue esa, fue mi habitación.
3: Señor, esta fue la habitación donde usted se hospedó. Y entonces, si no fumigamos hoy mismo, lo que pasa es que estos chinches que usted trajo, introdujo al hotel y las cucarachas, se van a pasar a las otras habitaciones. ¿Por qué usted fumó en la habitación sabiendo que se le dijo, se le explicó que era un non-smoking room? Era una habitación que no se permite fumar.
2: Sí, te estás equivocado. Yo ni fumé, ni llevé chinche, ni garrapata, ni cucaracha, ni chiripa, nada por el estilo. ¿Aló?
3: Señor, por favor, dígame el número de tarjeta de crédito que quiero utilizar, Visa, Mastercard o American Express.
2: Oye, Pipo, ¿cómo tú vas a decir que yo voy chincho, chichiripa, todo eso? ¿Tú estás equivocado? No. ¿Qué come?
3: ¿Ah? Bueno, si no fue usted, quizás fue una de las chicas que usted trajo aquí a su habitación en el hotel. Porque el de seguridad me contó a mí que tú andabas con las chinitas esas que dan los masajes premiados ahí en la esquina. ¿A quién vino usted a quedarse aquí en nuestro hotel?
2: Oye, eso no es un problema. Yo estoy de visita, estoy de turismo y tú me vas a venir así con esa vaina.
3: Bueno, estamos viendo aquí en los videos de vigilancia, se ve que usted se está arrascando el cuerpo. Me imagino que se estaba arrascando por los chinches que llevaba en el cuerpo, ¿no? Aquí estoy viendo que usted incluso se está arrascando los.
2: Óyeme, no sea tan comer. Yo creo que esa es la mala administración del hotel que ustedes tienen. Este es una porquería.
3: Oye, no. Oye, esto es un hotel de estrella y media.
2: Si eso es tres estrellas, no, estás equivocado.
3: Señor, oye, vamos a hablar claro. En el video ya vi la mujer que entró contigo al cuarto y tiene tremenda cara de.
2: ¡Oh! ¡Oh! Perro, sucio. A ver si respeta.
3: Papi, te habla Enrique Santos. Es una broma telefónica. Tu esposa nos mandó a llamar. Es una broma.
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0: morning, buenos días, ok. Esta mañana tema caliente. Los expertos están advirtiendo ahora que la atención humana ha caído unos 40 segundos debido al uso constante de los dispositivos, las notificaciones, de multitasking. Right? Eso es un gran problema para muchas personas de ganar. Ya sabemos, te sucede a ti, me sucede a mí también, cuando estás en medio de algo, estás contestando un text message, te entra otro mensaje y se te desvía. Y a veces terminamos el día muy estresado, y no sabemos a qué prestarle atención.
1: Sí. Pero de hecho, ¿sabes lo que estoy pensando últimamente? Que en otros años, en el pasado, que no teníamos tantas cosas, no hacíamos tanto. Yo creo que el multitasking ayuda. El problema es que no estás presente en cada una de esas.
0: Exactamente. Esas líneas, ¿no? Estamos aquí.
1: Pero no estamos.
0: Y no estamos. Tu mente está en otro lugar. Tu mente está pensando en, tú sabes, qué va a pasar en media hora, tus responsabilidades del día siguiente.
1: Lo voy a cocinar, no saqué la carne, a descongelar.
0: Y entonces te entran DMs en Instagram, te entra un correo electrónico, te entra un WhatsApp, te entra un text message. And it's like, what do you... So esto tiene mucha gente mareado. Incluso tú sabes que en Francia han avanzado ahora hacia la prohibición del acceso a las redes sociales para menores de 15 años y comienza septiembre de este año. Septiembre 2026, en Francia, menores de 15 años van a estar prohibidos completamente de las redes sociales para tratar de frenar este tipo de cosas.
1: Me encanta, tremenda idea. Pero sabes que aquí en Estados Unidos, bueno, en Instagram tú no puedes tener una página sino si tienes 13 años o menos, a menos que con tus padres abras la página.
0: Like, pero terminan los chamacos dándole la vuelta a ese tipo de cosas también.
1: Claro, son más inteligentes que nosotros.
2: Han buscado y por eso muchas plataformas de implemented la cuestión del facial recognition, porque básicamente, sí, tú puedes decir que tienes 28 años, 30 años, y entonces la aplicación te pide, tómate una foto, y ellos, o sea, la inteligencia artificial determina si tu cara se ve de esa edad.
1: Pero, ¿y se han hecho retoques?
3: ¿Y se han hecho retoques así como de ganar o no lo reconoces?
1: Ay, María Chuma, qué envidiosa eres.
0: Súper envidiosa.
3: Déjame decirte.
0: A ver, Chuma.
3: Bueno, que yo estoy saliendo con un chamaco joven que está metido en la tecnología y el tipo se ha inventado algo nuevo. Lo de facial recognition es de pasado. Ahora hay anal recognition. Te reconoce las nalgas. Anal recognition.
0: Qué estúpida.
1: Y tú contenta.
4: Mira, Enriquito, Dayanara, el colmo de esto es que yo tuve hace una semana, tuve como un blind day, salí con este muchacho, fuimos a cenar. ¿Qué pasa? Que mientras yo estaba hablando, él estaba verificando el celular. O sea, estaba scrolleando en TikTok, yo creo. Y yo hablando con él y el tipo scrolleando en TikTok. Yo aburrida no soy. No estaba contándole una historia aburrida ni nada por el estilo. Automáticamente, él después, yo creí que pues a lo mejor es que no le interesé, pero después me escribe para volver a salir. Y yo, hell no.
1: No.
4: Claro
0: que
4: eso no va para nada.
1: Falta de
2: respeto.
4: Este es el colmo.
1: No.
0: Hell no.
2: Es que con esa voz, I mean, not for nothing, pero con esa voz hablando, ya yo estaba haciendo scrolling.
1: Ay, aquí.
2: Está aburrido.
1: I was
2: already bored, bro.
0: Hiciste el tune out.
2: I was tuned out. Julio está allá buscando yo no sé qué cosa en Amazon.com.
0: Oye.
1: No. Yo, bueno, estaba haciendo una comprita aquí, pero... No.
0: ¿Tú también?
2: ¿Viste?
0: Dayanara.
1: No, lo que digo, no es que...
0: Mira Dayanara cómo hace el show. Dayanara está hablando en el show, está haciendo compras en Amazon, en el teléfono celular, en el iPad.
1: No, mentira.
0: En el iPad contestando...
1: Yo estoy aquí presente, siempre presente.
0: En el iPad contestando correos electrónicos de sus exes, es una cosa increíble. Estamos hablando esta mañana acerca de esto mismo. Los expertos advierten que la atención humana ha caído a unos 40 segundos debido a los constantes de las computadoras, los mensajes de texto, las notificaciones, el famoso multitasking. Es verdad, o sea, nosotros somos privilegiados. Ponte a pensar la cantidad de cosas que podemos hacer nosotros.
1: Ahora.
0: Comunicarnos ahora, de aquí mandar un mensaje instantáneo que lo pueden recibir en la China o cualquier otra parte del mundo. Y antes tenía que mandar un tipo en un caballo
1: Y
0: demoraba años para que llegara el mensaje. En un
1: mandar
0: caballo
1: una
0: primero.
1: Canta, una carta.
0: Era en caballo
1: carta,
0: primero.
1: O hasta la maquinilla. Y
0: después ahora, en un barco. Y tenía que. Sí, ¿cómo era esa vaina?
1: Con sello, Harold? Con sello.
0: Tenía que tener contacto con Cristóbal Colón.
5: Esa
0: que
5: vaina.
0: Que te llevara la carta.
5: Pregúntale a Chuma Lady. Pregúntale a Chuma Lady que le mandaba mensaje a George Washington.
2: ¡Oh!
1: En Paloma.
0: Chuma Lady fue amante del presidente George Washington. 844 Yes Enrique, te identificas, este es un problema, es un dolor de cabeza o simplemente ya es lo normal, llegas a tu casa a compartir con tu familia y tus chamacos están todos metidos en el teléfono celular, sí. ¿Los perdiste? O quizás tu madre o tu abuela también que está metida, hay algunas abuelas que son adictas, hemos perdido a muchas abuelas gracias al Candy Crush del Facebook.
2: Diablo, Candy Crush, te fuiste atrás.
0: Siguen ahí, crushing candies.
1: Pero eso es bueno para su memoria, para que estén... Uh-huh.
5: ¿Y Enrique? Bien.
1: Pero cuando estén solos, o sea, cuando no tengan nada que hacer, claro, no cuando claro. están con la familia. Eso es otra cosa, vas a un restaurante y tú ves todas las mesas, está todo el mundo en el teléfono.
0: Tú te sientas a comer en familia, heads en un down. Círculo, y está todo el mundo metido con el teléfono celular. No están prestando atención, Harold.
5: Y no diga nada de la gente que están haciendo eso durante horas de trabajo. Y que no se olviden que muchas compañías tienen cámara y se dan cuenta cuando tú estás montando tu teléfono dándole para arriba. Cuando tú estás moviendo el dedito así para arriba o de lado a lado, es que tú estás montado en una aplicación, una o la otra.
0: Lo bueno que eso no es el problema aquí.
5: Yo no.
0: Eso no es un problema.
1: Y el iPad.
0: Aquí todo el mundo está prestando atención.
2: No, para nada.
1: Tienes cinco screens ahí. 1, 2, 3, 4, 5.
0: Pero esto porque son cosas que tienen que ver con el show.
1: Oye, multitasking.
0: Exactamente.
2: Tú sabes que en... Donde yo trabajo.
0: Sí, y luego tú trabajas.
1: Por eso tienes los billetes en la
2: oficina.
1: Mano.
0: ¿Dónde tú trabajas?
1: Porque tienes billetes en la mano. Sí, ¿dónde tú trabajas?
2: ¿Dónde tú trabajas? Trabajo.
0: ¿Dónde tú? Espérate, ¿dónde tú trabajas? Pues aquí tú no trabajas.
2: Oh. Bueno, mira, escúchame. Sí, hay veces porque estoy despistado haciendo otras cosas. Pero en la oficina hay una empleada que tiene un review mirror en su computadora.
5: Sí,
2: oh,
5: sí,
2: yes.
5: Sí.
0: No.
2: Sí.
0: No.
2: So ella puede verte, puede estar shopping, pero... She looks at her rearview mirror and she can see who's behind her or coming, approaching.
0: Espérate.
2: Yes.
0: ¿Tú quieres
2: que le tome una foto y venga ahora? Yo corro ahora.
6: I have
2: You have a picture?
6: What? I mean...
5: Yo tengo video, mi hermano. Déjate de eso.
2: You want me to go live and walk over there so you can see for yourself?
0: Please.
2: I have to go to my other job.
0: Okay, explícame.
2: Okay.
0: To your other job.
2: Okay.
0: So, Julio va a conectar con nosotros para aquellos que están conectados en las redes sociales. Enrique Santos Show. Aquí nos puedes ver, escuchar y también opinar. Y nos va a enseñar un espejo. Es un espejo que han puesto en la computadora para que la persona que esté en la computadora puede ver detrás de ellos.
2: Cuando viene alguien por atrás, porque esa es la otra cosa. Muchas veces en la oficina la gente está bien enfocada, la gente que sí se enfoque. Yo quiero pensar de que esta empleada que Julio va a demostrar está siempre enfocada y la gente viene y como que asusta a uno.
1: Ajá, para que esté pendiente. Ajá, interesante. Sí, porque hay gente que se asusta.
0: Mientras que esperemos la conexión de Julio, vamos a conectar con José. Buenos días, José. ¿Tienes este mismo problema? ¿Te identificas?
7: Sí, buenos días, Enrique. Pues mira, yo no he tenido ese problema, la verdad, pero sí me parece una falta de respeto lo que le hicieron a esta muchacha.
1: Perfecto.
7: Yo considero que eso no se debe permitir. Si uno está allí, las primeras impresiones dicen mucho. Y ¿cómo se le ocurre estar ahí en el teléfono con esta muchacha?
1: Exactamente.
7: ¿Sí? O sea, es un perro. Y si a mí me hicieran eso, yo la verdad me...
0: Ok, ya. Ay. Ya sabemos que tú no saldrías entonces con una chica así. Ok, we're clear.
1: Se pudo haber levantado y ido.
0: Sí.
8: Que mi mamá.
0: Sí. ¿Cómo fue? ¿Cómo fue?
8: Sí, mira, yo quiero decir que mi mamá se la pasa metida en TikTok más que yo. Y le digo, mami, ¿pero qué tú haces? Y ella viendo ahí y comprando en TikTok y viendo a las cubanas vendiendo. Y se la pasa ahí en TikTok casi jugando una ruleta. O sea, esto es una locura. Y yo la veo cambiando. O sea, mi mamá está viendo más redes sociales que yo.
2: La ruleta es popular en el TikTok. Yes, sir. Yes, sir. El casino jugando.
0: ¿Cuánto se puede ganar ahí? ¿Cuánto se puede ganar ahí? Entre los cubiches está bien pegado, me he dado
2: cuenta. Couple hundred bucks, bro, o más. O más.
0: ¿Y cuánto es lo más que tú puedes apostar ahí?
2: Nada, siempre lo que piden son como entre 5 a 20 pesos.

0: Este es el show de Enrique Santos y ella es Dayana La Torres. Vamos a conectar con Julio, que se encuentra en otra parte de nuestras instalaciones de iHeartRadio. A ver, Julio.
1: This is a different job that I have.
0: Este es otro trabajo
1: okay.
0: que tiene.
1: Okay, so look.
0: Este es el trabajo de OnlyFans.
1: Here it is.
0: Este es el OnlyFans.
1: So here's the computer desk.
0: Estamos viendo una computadora.
1: And you see here?
2: No.
0: Un espejo.
1: It's the backup
2: no puede
1: camera.
2: Ser.
0: Es un espejo yes, como retrovisor de un carro que se lo han puesto a una pantalla
1: yes.
0: de una computadora en un cubicle en la oficina, en el departamento de ventas.
2: Ay.
0: En nuestra emisora
1: and
0: de radio.
1: There's another one right here too.
0: Oh, she got two. Y para, pero ¿cuál es el propósito?
2: Es para maquillarse, puede ser eso para
3: sí,
2: maquillarse.
3: Sí, puede ser.
2: No. Para
1: so,
2: arreglarse, para no
1: here,
2: estar like, desgreñada.
1: You see?
0: Sí.
1: I can see. You can see?
0: Sí, pero ¿cuál? So nobody spies on you. So
2: claro,
0: you see
2: para ver quién se está acercando y aparentar que estás trabajando. Pero para mí que es para
1: oh,
2: maquillaje.
1: Yep.
4: No.
2: Es para nope. maquillaje.
0: Claro, ¿para qué es?
4: Mira, muchas compañías tienen este nuevo estilo donde están todo el mundo uno al lado del otro y no sí. tiene privacidad. Entonces, te apuesto que ella puede estar ahí en el Facebook, en el Instagram, en el TikTok, y para que nadie se dé cuenta, cuando alguien camine por detrás, que viene la jefa, ella la ve de lejos y cambia la página.
0: Ah, es para acá. Eso es para despistar.
2: Sí.
0: Y viene la jefa caminando rápido y ahí la veo, ¡pam! Tú sabes, entonces cambian la página.
2: Pero es que hay mucha gente que se asusta cuando llega alguien... decir algo.
0: Suelta.
2: No, olvídalo.
0: Suelta, di.
3: Cuando llega alguien por atrás.
2: ¿Por atrás? Sí. A que no te asustes no, cuando llega no, alguien por atrás.
4: Bueno, a algunos le gustan eso.
5: Buenos días, Enrique Santos y tu grupo. ¿Qué les digo? Mi mamá es number one en su TikTok. Se la pasa comprando. Le llegan paquetes. No tienes idea de la cantidad de paquetes que le llega.
2: Wow.
5: Y después se pasa diciendo que no tiene dinero.
2: Ay, Dios.
5: Que no tiene dinero para comprarse otra cosa.
0: Ahí está.
5: Que no tiene dinero.
0: Mira.
5: Y se la pasa solo en TikTok, comprando.
0: El TikTok es el nuevo QVC. A lo que
3: oh,
0: antes
3: yeah.
0: compraban nuestros
3: sí.
0: madres y nuestras abuelas
3: claro
0: que compraban
3: que sí.
0: cosas en el televisor, ahora
2: claro.
0: se compra ahí.
2: Claro.
0: Tengo 30 segundos. Anónimo, adelante, te escuchamos.
6: Enrique, what's up, buddy?
0: What's going on?
6: Mira, esto me acaba, this is actually ahora pasando en mi casa, que la mamá se puso brava al niño por siempre estando en el teléfono. Dice que se está poniendo bobo, pero ella se pasa más tiempo en el teléfono que él. So yo digo, so entonces, ¿tú también se está poniendo boba? Porque yo lo veo. Y ella se pasa viendo TikTok y TikTok, comprando. Yo digo, ¿hasta cuándo? Y no, y después se va a poner bravo a los niños cuando ella está haciendo lo mismo.
3: O sea, pero Anónimo, vamos a hablar claro. Tú le dijiste a ella que se está poniendo boba. Tú se lo dijiste en la cara.
2: ¿A que no?
6: Se la tuve que decir porque
3: no,
6: ella no tiene pelo en la lengua. Y
3: tampoco
2: yo.
3: Yo no creo
2: vivo.
3: Que tú dijiste
2: está
3: eso.
2: Está
3: hablando con nosotros. Yo no creo eso.
7: Vámonos con nuestro experto en redes sociales.
6: No importa, Se lo he dicho millones de veces.
7: Cállate, Anónimo, gracias.
6: No, chuma, no me digas nada.
7: Ya
6: ¿okay?
7: estamos aburridos.
6: Tú también una descarada.
7: Oye, ¿okay? Ya, la atención de déficit ya. Te dimos 40 segundos y te demoraste media hora para contar eso. Vámonos con nuestro experto en redes sociales, Harold Valenzuela. Harold, ¿se compran muchos juguetes sexuales en las redes sociales, en el TikTok? Hay uno nuevo, un dispositivo que es un AirPod y supuestamente tiene como una especie de supositorio. Un subwoofer que te lo metes por el ano.
4: No, ¿tú sabes qué? Actually, Extreme me mandó un link ahora que lo compré
0: sí.
4: de un palo así blanco que él tiene. Que lo tiene ahí enfrente de él, que te lo puede
0: un
4: enseñar
0: palo.
4: También, Chuma.
0: ¿Y para qué es ese palo?
4: Y
0: este
4: no,
0: palo.
4: Y se extiende y
0: es un lightsaber. Eso es Star Wars.
7: ¡Ah,
4: la voz se dio! ¡Echa, mira cómo se abre!
7: ¡Ay, préstame eso que me voy a sentar ahí!

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1: Vamos a hablar del mundial, you know it. Ayer esto sigue en candela. Francia ganó 2-0 a Marruecos y se convirtió en el primer semifinalista del torneo. Los franceses siguen encendidos y ahora esperan al ganador entre España y Bélgica, que juegan hoy 3 de la tarde. Y oye, Kylian Mbappé ya suma 8 goles en este mundial, aunque falló un penal, terminó con un gol y asistencia. Eso sí, salió con una leve molestia en el tobillo, pero el staff médico dice que no parece ser algo grave. Regresando al juego de España contra Bélgica hoy a las 3 de la tarde, cuidado con España, que todavía nadie ha podido marcar un gol en todo el mundial. ¿Será que Bélgica puedan ser los primeros en marcar un gol? We'll find out a las 3 de la tarde. También mañana siguen los partidos, 5 de la tarde, mañana sábado, Noruega contra Inglaterra desde Miami, y a las 9 de la noche, Argentina y Suiza desde Kansas City. Recuerda que el domingo no hay partidos del mundial, los ganadores avanzan a semifinales. Pasando a la UFC. Este fin de semana regresa una de las figuras más grandes de la historia de artes marciales mixta. Conor McGregor vuelve al octágono después de 5 años fuera por lesiones y otros contratiempos para enfrentar a Max Holloway en la pelea estelar de UFC 329 en Las Vegas. Esto es mañana sábado. It's gonna be crazy. 5 años sin una pelea y mañana hace su gran regreso. La última vez que peleó fue en el 2021, cuando se fracturó la pierna frente a Dustin Poirier, y desde entonces no ha vuelto a competir. Así que todo el mundo quiere ver si The Notorious still got it, man. Conor McGregor, Max Holloway, mañana sábado, UFC 329 en Las Vegas. Mi gente, disfruta de toda la acción deportiva todo el fin de semana. Yo soy DJ Extreme y esto ha sido los deportes para el show de Enrique Santos.
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3: Good morning por la mañana. Happy Friday, 10 de julio. Atención a todos los padres. If you still can, por ejemplo, let it go, let it go. ¿Todavía cantamos esa canción?
4: ¿De vez en cuando?
3: Bueno, prepárate porque el maestro en hacer todas estas canciones que se nos pegan un montón, Lin-Manuel Miranda, llega ahora, se ha asociado de nuevo con Disney en este nuevo proyecto que es live action con actores. Y están haciendo de nuevo la película animada de Moana.
5: Ajá.
3: Pero con human beings.
5: Yep.
3: ¿Y quién está participando? The Rock, exactamente. Obvio. Bueno, dicho sea de paso, Lin-Manuel Miranda puso The Rock a rapear en esta nueva canción. Lin-Manuel hizo varias canciones en la versión animada, uh-huh. Una versión completamente nueva, ahora donde The Rock está rapping, en esta película Moana de Disney, gran proyecto que está en cines este fin de semana, perfecto para ver toda la familia. Y esta hora voy a estar hablando con Lin-Manuel Miranda acerca de este nuevo proyecto para él, Moana, no te lo vayas a perder. También, como cada viernes, complaciéndote con las clavadas telefónicas más solicitadas.

0: de la semana, así como esta.
1: Sí, tienes la culpa porque tú lo estás haciendo a propósito y lo sabemos.
2: Escúchame algo y que te quede bien claro. Uh-huh. Tú lo que eres una falta de respeto, niña, anda. Y ve a operarte, niña.
1: Canina. Y tú orgullosa de todas las cirugías que te has hecho.
2: Yo te voy a decir una cosa, yo no estaba pendiente de tu marido, pero ahora, pensándolo bien, ahora voy y me lo voy a...
3: Chupapi, muñeño.
0: Esa es la clavada que vas a escuchar a continuación. Y usando el Talkback feature de la iHeartRadio app, déjame saber qué clavada es la que más te gustó a ti. ¿Cuál quieres volver a escuchar tú?

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1: Ok, en esta clavada, Yajaira la Tóxica está llamando a una vecina que supuestamente le está coqueteando a su marido.
2: ¿Aló?
3: ¿Aló, aló, María?
2: Sí, ¿con ella habla?
3: Tú eres la del apartamento 304, ¿verdad?
2: Sí, correcto.
3: Mira, te habla Yajaira. Te habla Yajaira. Yo estoy en el apartamento frente al tuyo. Y yo quería hablar contigo. Estaba buscando tu teléfono y por fin lo conseguí. Pero tenía que hablarte de varias cositas. Para que sepas, tú caminando por tu casa en casi nada de ropa o saliendo de la ducha en toalla, lo podemos ver desde nuestro apartamento, ¿sabes? Y mi esposo, que estoy segura que por eso lo estás haciendo, se pasa mirando.
2: Ya.
3: ¿Me entiendes? ¿Me entiendes lo que te estoy diciendo?
2: ¿Quién tú eres?
3: Es que eres una descarada. Eres una descarada porque esas cosas no se hacen. Y sabes por lo que le estás haciendo. ¿Y sabes qué? También tendiendo tu ropa afuera para que se seque con los panties y todas las cosas que están guindando es para que mi esposo lo esté mirando.
2: Y yo tengo la culpa, mira. Oh.
3: Sí tienes la culpa porque tú lo estás haciendo a propósito y lo sabemos.
2: Escúchame algo y que te quede bien claro. Yo no tengo la culpa que tú seas tan tóxica como lo estás demostrando ahorita.
3: ¿Tóxica yo?
2: Que la bomba esa que echaron por allá y que sea más tóxica que Chernobyl. Por eso es que tu marido me ve, por eso es que tu marido se calienta conmigo.
3: No soy ninguna tóxica.
2: Eres tóxica,
3: y tú
2: niña.
3: Orgullosa de todas las cirugías que te has hecho. Deberías regresar a que te arreglen, ¿sabes? Porque bastante mal que estás.
2: No, niña, mami, por Dios. ¿Cuándo tú has visto una venezolana fea? ¿Cuándo tú has visto una venezolana? ¿Qué te pasa a ti?
3: ¿Te crees que estás bien buena, verdad? Te lo estoy diciendo para que te calmes, ¿sabes?
2: No tienes presupuesto. No tienes. Nosotras, todas las venezolanas, sí, que nos digan que estamos operadas, que nos digan, ¿pero qué?
3: Bendito, ya, ¿sabes qué? Te voy a mandar un espejo para que te mires, ¿sabes? Todos los días y te des cuenta.
2: ¿Y por qué no te miras tú? A ver, tengo.
3: Ay, mami.
2: ¿Quién es el más bonito?
3: Conmigo no te metas.
2: ¿Quién es el más bonito?
3: Ay, mira, y este cuerpo lo he hecho en el gimnasio, para que sepas, natural.
2: Deberías pensar tú primero, antes de llamarme a mí, abusadora, falta de respeto. Tú lo que eres una falta de respeto, niña, anda, ve a operarte, niña.
3: Bendito, sigue trabajando para que te puedas operar más.
2: Mira, yo te voy a decir una cosa. Yo no estaba pendiente de tu marido, pero ahora, pensándolo bien, ahora voy y me lo voy a
3: chupapi, muñeño.
2: Completico.
3: Ay, qué atrevida.
2: Atrevida tú, fuiste la que me faltaste el respeto, tú eres la que me estás llamando, yo te llamé a ti, yo no tengo la culpa.
3: Te fastidiaste, mi esposo es gay.
1: María, yo no sé qué escándalo o qué clase de problema tienes tú en el edificio donde tú vives, pero la que te habla es Dayanara Torres y Enrique Santos. Esto es una clavada telefónica, es una broma. Tu hermana nos dio tu teléfono para llamarte.
2: I'm sorry.
1: Oye, pero cuéntanos ya para saber el chisme.
2: Pero de verdad, pero aprovecha. No, te digo de verdad, mira. Yo no tengo la culpa de ser tan caliente, o sea, aquí como
3: anda y humilde.
2: Oye, Enrique, sorry, de verdad, mira, yo no tengo la culpa de que aquí hay un poco de horrible, feas, todas me envidian, de verdad, todas me envidian, te lo juro, es increíble.
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1: So, la boda de Taylor Swift y Travis Kelce, we didn't go, Dayanara, we weren't invited.
2: No,
1: obviously.
2: Sí, siempre nos invitan, pero estábamos ocupados, ¿te acuerdas?
1: Uh-huh.
2: Pero se estaban preparando para...
1: Bueno, tremenda seguridad. La cuestión es que todo el mundo se estaba preparando para no se sabe lo que se estaba esperando.
2: Sí.
1: Porque además de tomar medidas contra los paparazzi, los drones, los fanáticos, el equipo organizador también preparó un plan especial por si acaso Kanye West aparecía sin invitación. La preocupación surgió por la larga rivalidad pública entre ambos. ¿Te acuerdas de the famous MTV Video VMAs del 2009? Cuando le entregaron
2: él se levantó, fue hasta el escenario a decir que ella no ganó, que quien debía haber ganado era Beyoncé.
1: Que like, Beyoncé se merecía el trofeo del VMA en vez de Taylor Swift.
2: Qué locura.
1: So, pensaban que el loco se iba a aparecer ahí. So he didn't show up, right?
3: Why would he have show, I mean,
2: no, porque tenía concierto cerca el otro día, ¿no decía? Tenía un concierto.
3: Pero aunque tenga concierto y tú no estás invitado, ¿cómo que...?
2: Pero...
4: ¿Es Kanye West?
2: No, es Kanye West.
3: No, Kanye's not that dumb. He's not gonna show up to the Madison Square Garden ahí a lo loco.
1: Sí, este era el temor. Lo más probable, había algún tipo de amenaza. Quizás en el pasado hizo un comentario donde los tenías medio, tú sabes, espabilados, prevenidos.
2: Y como que no fue solamente lo del 2009, sino que continuó la rivalidad o algo.
3: No, but they had officially squashed the beef hace varios años atrás.
2: ¿Oh, sí?
3: Los dos habían hecho comentarios exactos, que habían como que hecho las paces con eso, and he had moved on. I think it was like around the time cuando nació la hija de él con Kim Kardashian. Yeah. Como que como más o menos para esa época.
5: Para mí, que Kanye West, ¿qué quieres con Taylor Swift?
2: Puede ser.
5: Que quiere ser un baby. ¿A él le gustan las blanquitas?
2: Mm-hmm.
1: Sí.
2: Ya, podría ser.

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3: 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El tráfico.
4: On the PA Turnpike, watch for right lane closures due to construction. Northbound between Wilkes-Barre and Wyoming Valley, milepost 109 to 113. And southbound between the exit to Kaiser Avenue and Wyoming Valley, milepost 118 to 117. There's road work on 81 southbound at exit 188 Troop. And the right lane has been closed for construction southbound on Route 11 at Bomboy Lane in East Berwick, while utility work has blocked the right lane eastbound on Carverton Road at Hill Street in Trucksville. Otherwise, volume is still light to moderate across Interstates 380, 81, and 84 in Lackawanna County, and Route 309, the Pennsylvania Turnpike, and Interstate 80 in Luzerne County. If you see a problem, call the GM line at 570-883-7269. I'm Tyler Cornell with your Pentella Data Internet traffic update on La Mega.
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0: Ya tú sabes. Viernes, The Weeknd is here, ladies and gentlemen. Gracias por despertar con nosotros. 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Hoy, como cada viernes, te estamos complaciendo con las clavadas telefónicas más solicitadas de la semana, así como esta.
1: Quiero saber cuánto tú pagas por la balsa esa que tú tienes estacionada hoy en la
2: balsa. Bro, oye, bro, mira que tú... ¿Dónde tú eres, bro?
1: Me vas a rentar la balsa esa para meterle familias a vivir ahí, ¿o
2: no? Pues me la vas a meter por el... Que esa balsa no se renta. Ese es mi barco. Porque me costó mucho billete. If you're gonna call me again, I'm gonna toss this number to the police station right now.
1: Con ese inglés barato que tiene, lo que voy a llamar es Homeland Security para que te deporte para la...
0: Esa es la clavada que vas a escuchar a continuación y déjanos saber usando el Talkback feature de la iHeartRadio app qué clavada te gustó más a ti y cuál quieres volver a escuchar. United States Customs and Immigration Service endureció las entrevistas para quienes están solicitando el ajuste de estatus a residencia permanente dentro del país. So what's going on? Además de cumplir con los requisitos legales, los oficiales podrán pedir que el solicitante, escuche bien, el solicitante explique por qué merece recibir ese beneficio desde Estados Unidos y no mediante un trámite consular. Los expertos recomiendan prepararse mejor para la entrevista, ya que el enfoque ahora será mucho más estricto y con mayor atención a posibles casos de fraude. Ya hemos escuchado también que el gobierno federal está revisando las cuentas de las redes sociales de las personas que están solicitando, y si haces comentarios o has hecho comentarios negativos en contra de los Estados Unidos, puede ser que te nieguen. Wow. Por ejemplo, Estados Unidos es el enemigo, lo dijo una persona recientemente, y el secretario Marco Rubio entró y le revocó completamente su residencia. So if you're an enemy of the United States, we don't want you here anyway. You know what I mean?
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0: Mientras sigue haciendo música, Farruko enfrenta una batalla legal por algo que considera suyo. Te lo contamos a continuación.
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2: Thank you for calling. By the way, Tampa, the virtual speak. How may I help you?
4: Alberto.
2: What's up?
4: How you doing, my friend? Very good. Hey, listen.
2: Hey, bien, bien.
4: My name is Jorge, Jorge Nitale. Tú eres el que renta el banquito.
2: Espérate, ¿cómo tú dices que te llamas otra vez? ¿Cómo tú dices que te llamas?
4: Jorge Nitale.
2: Jorge Nitale, ok.
4: Correcto. Vale. Yo vi el letrero que tú estás vendiendo un barco. ¿Tú estás vendiendo el barco o qué es lo que estás haciendo?
2: Ese barco yo no lo vendo ni nada. Ese barquito es mío. Ese es el que uso cuando voy a la playa los weekends y eso. ¿Por qué? ¿Por qué
4: tú me un momento. ¿Qué fue lo que tú me dijiste, Magali? ¿Tú no me habías dicho que estabas vendiendo el barco?
5: ¿Sí?
4: No. Mira lo que te voy a decir. Ese barco, si tú lo usas solamente los fines de semana, ¿qué te parece si durante la semana yo te lo rento para meter ahí dos o tres familias de balseros que están llegando de Cuba y de Venezuela, unas amistades mías, y me hace falta rentarlo?
2: No, che, pues tú estás loco, bro. ¿Cómo lo metes gente ahí a vivir en el barco?
4: Yo te voy a dar un billete.
2: ¿Qué te dio mi número? ¿De dónde tú me estás hablando, bro? Este número yo ni lo conozco.
4: Magali, ¿tú pasaste por ahí? ¿Tú viste el barco?
5: Sí, lo vi.
2: Esa será. Si tú eres Jorge Nital, esa será Magali.
4: No me le faltes el respeto a la mujer mía.
2: Vaya pan. ¿Qué falta el respeto que es, bro? Vaya pan. Yo no te he dado mi número, ni estoy rentando barco, ni balseros. Los balseros que se vayan a vivir allá, South Beach, bajo un puente, que ellos no van a rentar barco a nadie.
4: Vete tú más lejos todavía.
2: Vaya para el c... tú y tu Magali, tú, o genital y todo el mundo que está rodeado tuyo. Y vaya para el c... Thank you for calling. By the way, Tampa, Alberto speaking. How may I help you?
4: ¿Cómo que se llama el negocio Mickey Mouse ese que tienes tú ahí?
2: No te Mauro. Mira, yo estoy aquí trabajando, ¿tú sabes lo que es trabajar? Yo estoy manejando, tengo el tráfico, los locos, papá, yo no rento ni vendo ningún barco.
4: Cuando tú, cálmate un momento. Quiero saber cuánto tú pagas por la balsa esa que tú tienes estacionado ahí en la otra casa.
2: Bro, mira que tú, tú eres, bro, tú tienes un vocecito así como de... No sé, tú serás de la rampa allá en el bulevar de Vedado, La Habana. ¿De dónde tú eres, bro? ¿Tú eres balsero también? Yo soy balsero.
4: Yo vine en lancha rápida. Un primo mío me trajo.
2: Tú viniste en lancha rápida, sí. Te eras enganchado en el motor de arranque, ¿no?
4: El primo mío lo arrestaron por tráfico humano.
2: Ah, también tiene primo arrestado por tráfico y todo.
4: A
2: ver,
4: ¿no? ¿Me vas a rentar la balsa esa para meterle familias a vivir ahí, o
2: no? Pues te la vas a meter por el... Que esa balsa no se renta. Ese es mi barco. Porque me costó mucho billete.
4: Pero tú no entiendes.
2: Escucha, tú estás llamando un business. This is a business number, dude. Business. You know what I mean?
4: Okay. You don't even speak English.
2: Llamando.
4: Tú no hablas ni inglés.
2: I don't even speak English. You're stupid, man. Listen to me, brother. If you're going to call me again, I'm going to toss this number to a police station right now. If you call me again, I'm going to sue you in the family, okay? Keep calling me and you see what is the consequence, okay?
4: Con ese inglés barato que tiene, lo que voy a llamar es Homeland Security para que te deporte para la...
2: Hello.
6: Sí, mi nombre es Magali. Recibí un mensaje que usted quería hablar conmigo.
2: El American Citizen. ¿A ti te gusta... encendido? Dime, ¿qué es lo que te gusta a ti ahora?
6: Ay, el rabo encendido cocinado por los cubanos.
2: ¿Te gusta
6: el
2: rabo,
6: metértela en el oído para decirte que estás en la clavada telefónica del show de Enrique Santos.
2: Ah, guapa. Enrique. Enrique, yo eres...
7: ¡Saludos, Albertico Camionero!
4: Oye, ¿me vas a rentar el banquito?
2: Oye, sí, come Magali de p***o.
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1: Farruko habló sobre la disputa legal que está manteniendo en estos momentos para recuperar los derechos de su catálogo musical. Durante una entrevista en el podcast de Benny, confirmó que el proceso sigue en curso y reconoció también que sus diferencias con su ex-manager y ex-socio, ahora convertido en cantante, Frank Miami, our friend, están detrás del conflicto. Según se comentó en la conversación, Frank Miami se habría quedado con el control del catálogo de Farruko. A pesar de la batalla legal, Farruko aseguró que no piensa detener su carrera y afirmó que eso se siga peleando, que yo voy a seguir haciendo música. Va a seguir enfocado, obviamente,
2: en su
1: música.
2: Pero que mucho pasa eso con los artistas, que pierden...
1: Se asesoran bien.
2: ¿Será? Pero una cosa tan sencilla como que son tus canciones, es tu catálogo de toda tu música.
3: Muchos de los artistas hacen así como haces tú, Dayanara, cuando te piden las alertas y las cosas. Ellos ponen no, o sí, y ya.
2: ¿Dónde firmo?
3: Exacto, pero Frank Miami ahora está hecho tremendo cantante también.
2: Está
3: haciendo música.
1: A ver, ¿cómo suena? Frank Miami, ex-manager de Farruko, ahora convertido en enemigo porque están peleados ahí legalmente por el catálogo de Farru. A ver, Frank Miami.
4: ¿Es música cristiana?
3: Sí, Chuma.
2: Sí.
1: Positiva. Pero, bro, he looks like the Puerto Rican Jelly Roll.
3: The Puerto Rican Jelly Roll.
1: Congrats, Frank Miami. No, me gusta el look, el vibe, la música suena nice y es sana.
3: Sí, hablen. Se llama ¿De qué vale este tema?
4: Hablen. Procuren hablar bien de Frank Miami, porque si no les paga el almuerzo en el Cracker Barrel.
2: Ay, verdad.
1: Cállate, estúpida. Frank, cierto. Gracias por habernos invitado el otro día que nos encontramos. Frank. Comimos muy bien, nos encantan los pancakes de Cracker Barrel. Pero hasta que no saquen el Ozempic pancake, no vamos a regresar.
2: Dios mío.
1: Ojalá que se resuelva esto. Come on. You guys are two good friends, both Christians now. Sí. Frank Miami y Farruko should not be fighting.

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1: Vamos a hablar del Mundial. You know it. Ayer esto sigue en candela. Francia ganó 2-0 a Marruecos y se convirtió en el primer semifinalista del torneo. Los franceses siguen encendidos y ahora esperan al ganador entre España y Bélgica, que juegan hoy 3 de la tarde. Y oye, Kylian Mbappé ya suma 8 goles en este Mundial, aunque falló un penal, terminó con un gol y asistencia. Eso sí, salió con una leve molestia en el tobillo, pero el staff médico dice que no parece ser algo grave. Regresando al juego de España contra Bélgica hoy a las 3 de la tarde, cuidado con España, que todavía nadie ha podido marcar un gol en todo el Mundial. ¿Será que Bélgica puedan ser los primeros en marcar un gol? We'll find out a las 3 de la tarde. También mañana siguen los partidos. 5 de la tarde, mañana sábado, Noruega contra Inglaterra desde Miami. Y a las 9 de la noche, Argentina y Suiza desde Kansas City. Recuerda que el domingo no hay partidos del Mundial. Los ganadores avanzan a semifinales. Pasando a la UFC. Este fin de semana regresa una de las figuras más grandes en la historia de artes marciales mixta. Conor McGregor vuelve al octágono después de 5 años fuera por lesiones y otros contratiempos para enfrentar a Max Holloway en la pelea estelar de UFC 329 en Las Vegas. Esto es mañana sábado. It's gonna be crazy. 5 años sin una pelea y mañana hace su gran regreso. La última vez que peleó fue en el 2021 cuando se fracturó la pierna frente a Dustin Poirier y desde entonces no ha vuelto a competir. Así que todo el mundo quiere ver si The Notorious still got it, man. Conor McGregor, Max Holloway, mañana sábado UFC 329 en Las Vegas. Mi gente, disfruta de toda la acción deportiva todo el fin de semana. Yo soy DJ Extreme y esto ha sido los deportes para el show de Enrique Santos. I'm

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Llegó el Mega Weekend. Esta es la Mega 102.3. Número uno para lo más pegado. A esta hora te acompaña James el Bandido. Buen provecho en el desayuno, mi gente, en Skeleton, Ulcer y Hazelton. A donde quiera que vayas, goza con tu estación favorita, la Mega 102.3. Buen día.

102.3, número uno para lo más pegado, me la pidieron por el 570, no 80, 1023. Aquí está Shakira con Pele, algo tú, dale volumen. Quiero vivir.

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0: como siempre, como siempre.
1: Reggaetón latino, música de Don Omar, aquí en la Mega 102.3, el número uno para lo más pegado. Hoy en un operativo coordinado por Organización Internacional de Policía Criminal, la Interpol, y ejecutada con el apoyo de cuerpos de seguridad de 97 países y territorios, permitió la captura de 5.811 personas vinculadas a redes de fraude y lavado de activos, además de congelamiento de bienes ilícitos valorados en 293 millones de dólares. Seguimos en la Mega 102.3.

conectando a la mejor música tropical, tu salsa, tu merengue, tu bachata, tu reggaetón. No hay quien pase con la Mega 102.3, número uno para lo más y para acá. Solito para Margarita en el área de Scranton. Ahí está la chica trabajando, gozando y bailando con la Mega 102.3 en tu Mega Weekend.

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0: Temazo de Karol G aquí en la Mega 102.3. Número uno para lo más pegado contigo, James Arandilo, a donde quiera que vayas con tu música favorita. No hay quien pase con tu estación. Ah, ya tú sabes. Óyeme, recuerda por aquí una información muy importante: que beber café puede reducir tu riesgo de enfermedad hepatética según un estudio. Así que cafecito cae bien de vez en cuando. 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

0: Esta es la Mega 102.3, número uno para lo más se pegado contigo, James el Bandido. Óyeme, la continuación de la Copa Mundial FIFA 2026. Hoy España juega contra Bélgica a las 3 de la tarde. Seguimos aquí en tu estación, la que te da tu mejor música. Dale volumen.
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Esta es la Mega 102.3, número uno para lo más pegado. A esta hora te acompaña James el Bandido a donde quiera que vayas con tu música favorita. Minutos, vengo con Soltando la Lengua, que se está moviendo la farándula. Buen día.

Es la Mega 102.3, número uno para lo más pegado. Óyeme, la celebración de la final de la Copa Mundial FIFA 2026 tendrá la participación de BTS, Madonna, Justin Bieber, Shakira, pero Shakira comentó que a lo mejor también se una a la celebración Coldplay. ¡Wow! Sigue la Mega 102.3.

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Te brindamos la mejor música a donde quiera que vayas. La Mega 102.3, número uno para lo más pegado. Óyeme, está en lista que a lo mejor sea el hombre más sexy del 2026. ¿El por qué? Te lo cuento en minutos aquí en la Mega 102.3 en Soltando la Lengua.

La Mega 102.3 en tu Mega Weekend. Contigo, James el Bandido. Escuchen esto. Bad Bunny lidera las preferencias para convertirse en el hombre más sexy del mundo 2026, consolidándose como uno de los cantantes más influyentes y populares del momento. Aparte que tiene 9 nominaciones para los Emmy Awards. Seguimos aquí en La Mega 102.3, número 1, para lo más pegado.

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Voy a llevarte para PR Música de Bad Bunny aquí en la Mega 102.3. Número uno para lo más pegado. Minutos vengo con el toque de queda que te encanta. El bachatón del mediodía en la Mega 102.3. No,

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dando comienzo al toque de queda, el bachatón del mediodía en la Mega 102.3, el número uno para lo más pegado. Buen provecho, mi gente en Scranton. Wilson Eddie Hazeldon, recuerda, toque de queda 570-980-1023. 570-980-1023. Pide tu bachata favorita. Ahora llega Fray Martínez aquí al bachatón del mediodía.

Es el bachatón del mediodía, todo el mundazo gozando. Recuerda, 570-980-1023. 570-980-1023. Saludito para Alexis con su novia Mitalia en el área de Hazleton. Así que ya tú sabes, conexión directa, 570-980-1023. Es el bachatón del mediodía ahora con Joe Veras.

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La Mega 102.3, el número uno para lo más pegado. A esta hora te acompaña James el Bandido, gozando con el bachatón del mediodía. Solito para Guillermo, con su novia Margarita en el área de Scranton. Almorzando y bachateando con la Mega 102.3. Ahora tira el amor. Canta Romeo Santos con Grupo Aventura.

Rica Bachata de Afinque Zacarías Ferreira, me sobran las palabras aquí en la Mega 102.3, número uno para lo más pegado. Hoy más la continuación del calendario de la Copa Mundial FIFA 2026. Hoy el equipo de España juega contra Bélgica a las 3 de la tarde. Sigue en la Mega 102.3, número uno para lo más pegado.

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No puedo olvidar la rica bachata del chaval aquí en la Mega 102.3. Número uno para lo más pegado. Saludito para Darío en Scranton, el hombre gozando y bachateando con la Mega 102.3. ¿Cómo?

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Es el comienzo de otra hora más aquí en la Mega 102.3, número uno para lo más pegado. Óyeme, en minutos tengo una lista que no debes de hacer en una primera cita. Continúa la Mega 102.3, número uno para lo más pegado. Jenny Sarandillo contigo al frente en tu Mega Weekend.

La Mega 102.3 en tu Mega Weekend contigo, James el Bandido. Óyeme, ¿qué no hacer en una primera cita? Primero, hablar solo de ti. Segundo, mencionar constantemente a tu ex. Tercero, llegar tarde sin avisar. Número 4, revisar el teléfono a cada momento. Número 5, mentir o exagerar para impresionar. Y por último, hablar de temas demasiado íntimos o polémicos desde el inicio. Continúa en tu estación favorita, Tropical, La Mega 102.3.

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este amor de medio tiempo. Me la pidieron por el 570-980-1023. Saludito para Alejandro con su novia Lirio en el área de Hazleton. Pegaditos con tu estación. La que te pone a gozar es la Mega. 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

lo bueno, música de Chencho Corleone, la Mega 102.3, número uno para el más pegado en tu Mega Weekend. Me la pidieron por el 570-980-1023. Saludito para Sexy en el área de Hazleton. Ahí está la chica en la oficina, pegadita como siempre con su estación favorita, la Mega 102.3, número uno para lo más pegado.

0: Única música de Karol G aquí en la Mega 102.3, el número uno para armarse pegar contigo, James el Bandido. Óyeme, va a la aplicación de Auto así, busca en tu Google Play, también en tu App Store. Ahí tienes otra opción para escuchar, como siempre, a tu estación, la que te podrá gozar 24 horas, la Mega 102.3.
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La Mega 102.3, número uno para lo más pegado. En la próxima hora vengo con noticias en qué es la que mundialmente, qué está pasando. Seguimos en tu estación, gozando contigo. Un clásico, el nunca olvidado. Ares Bueno, mi confesión.

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Iniciando otra hora más en tu estación favorita, La Tropicana, que te pone a gozar con tu salsa, merengue, bachata, reggaetón, La Mega 102.3. En minutos vengo con ¿qué es la que a nivel mundial? Óyeme, ¿qué está pasando? James Sandía contigo en tu Mega Weekend.

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Un clásico de la música de reggaetón, Ángel y Cristian. Ven, bailalo aquí en la Mega 102.3, número uno para lo más pegado contigo, James el Bandido. Hoy hemos salido para Margarita en el área de Scranton, gozando y bailando con la Mega 102.3.

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más que pase con la Mega 102.3, número uno para lo más pegado. A esta hora te acompaña James el Bandido, a donde quiera que vayas, con tu música favorita, no hay que pase, así que dale volumen a la Mega 102.3, el número uno para lo más pegado para ti, que estás por ahí manejando tu Lyft y Uber. Óyeme, Elton John volverá a México con dos conciertos de despedida tras 14 años no estar en México. Sigue en la Mega.

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1: Maestra Sazón, Teo Calderón, aquí en la Mega 102.3, número uno para lo más pegado. Óyeme, el precio del petróleo intermedio de Texas se disparó este miércoles y estuvo a punto de alcanzar los $76 luego de que el presidente de Estados Unidos, Donald Trump, afirmara que la tregua con Irán llegó a su fin. Continúa en la Mega 102.3.

Música para PR, música de Bad Bunny aquí en La Mega 102.3, número 1 para lo más pegado en minutos. Viene de 3 a 7 contenido y rica música encendida. Bárbara Morales en La Mega 102.3.

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Vamos. Este viernes, comienzo de fin de semana. Buenas tardes para ti, Barbarita Morales. Acompañarte hasta las 7 de la noche. Voy a estar contigo aquí 100% en vivo. Así que tírame al 570-980-1023. O en el WhatsApp me puedes tirar al 570-230-4888. Así que get ready, que llegó la luz. Llegó el sol, los colores de la radio en Pensilvania. Barbarita Morales, aquí a la mera.

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Hoy es viernes y la Mega 102.3 lo sabe. Me huele a party, me huele a que la vamos a pasar bien este fin de semana. Bueno, escuchen esto. El secretario de Estado, Marco Rubio, acaba de anunciar que el gobierno está trabajando en una nueva tecnología que le permitiría a los ciudadanos tomar desde su casa la fotografía requerida para el pasaporte. Esto es utilizando la cámara de su teléfono o computadora. Así que ya le podemos decir adiós, bye bye, ya en nada. A las filas, ellos lo que están buscando es digitalizar y agilizar este proceso, aunque todavía no está disponible de manera general. No eliminará las citas presenciales para quienes soliciten un pasaporte por primera vez para menores de edad. Así que no te muevas, seguimos aquí. Esta es la Mega.

lo tienes, lo más reciente de Yandel y Sao, y aquí la Omega 102.3. Buenas tardes, feliz viernes. Dime que lo que, en qué estás, qué hay para este fin de semana. 570-980-1023, 570-230-4888. Bueno, y uno trabaja pendiente a que ya cuando uno tenga sus 67 años, uno pueda descansar tranquilo en su casa tirado y esperar ese cheque del Seguro Social o del retiro. Todo el mundo espera por eso, pero hay una gran preocupación porque ya han dicho que los fondos para el Seguro Social puede ser que se agoten para el año 2033. ¿Qué es lo que está haciendo el gobierno con todo esto? No te muevas, que tengo más información, porque ahora lo adelantaron, no va a ser para el 2033. No te muevas, tengo toda esa información en unos cuantos minutos.

0: Pasión para Millones, nuevo informe, está advirtiendo que el Seguro Social ya para el 2032 podría agotar sus fondos. Antes habían dicho que era para el 2033. Todos sabemos que cuando trabajamos no tenemos dependientes, te quitan ese dinerito para el Medicare, Seguro Social, esto y aquello, que duele más que el K cuando te quitan ese dinerito. Tú dices, por lo menos a largo plazo vale la pena, porque a los 65, 67, cuando yo me retire, ese chequecito lo voy a tener ahí sí o sí. Pero este nuevo informe ha encendido las alarmas al proyectar que el fondo fiduciario del Seguro Social de Estados Unidos podría quedarse sin reservas para el año 2032, un año antes de lo estimado anteriormente. ¿Qué esto significa? El Seguro Social ahora le está pagando a las personas un 100% de lo que ellos trabajaron toda su vida. Vamos a ponerlo así, por ejemplo, si es 2,500, pues usted va a recibir sus 2,500, sus beneficios completos. Pero ahora, si el Congreso no toma medidas a tiempo, el programa ya no podría cubrir el 100% de los beneficios prometidos. Eso bajaría solamente a un 83%. No es que simplemente usted está trabajando para nada. Ese cheque le va a llegar, pero no le van a pagar el 100%. Eso bajaría a un 83%, que esto es preocupante, porque es que uno se hace en la mente, uno se mete cositas y uno dice, ok, con este dinero hago esto, esto y esto, puedo tener, puedo pagar, puedo... Y no sería así. Así que el Congreso se tiene que poner para lo de ellos y hablar y ver qué lo que, con qué lo que, porque ese dinero, si uno lo trabaja, uno lo quiere completico. Así que no se muevan, quédense conmigo, nos vamos para el tráfico aquí en La Mega.
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2: 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You are slow in three spots, 81 north and southbound in the greater Scranton area between Moosic and Dunmore. There are lane restrictions between Dunmore and Scranton. Staying on 81, looks like 81 southbound is slow in and around the Ashley area. And also keep in mind 309 northbound as you head towards the back mountain. Lane restriction, some construction going on with that near that new gas station. 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I'm EJ Samuel in the WILK Traffic Center with this Pentella Data Internet traffic update.
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0: Hola, hola, dime, ¿cómo va tu viernes? Írame al 570-980-1023. Yo soy Barbarita Morales y estoy acompañándote aquí hasta las 7 de la noche. Búscame en TikTok y también en Instagram como @labarbiyo. Por supuesto, la Mega 103 FM en Instagram y baja la aplicación de Audacy. 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Saludando a los muchachos de Supernatural Produce. Siempre en sintonía, no se muevan.
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Dándonos los códigos para hoy viernes, ahí la tienen a la Ivy Queen, pero yo tengo uno que la va a rematar. Arcángel, diciendo que hoy viernes, hoy se guaya.

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atención. Israel acaba de alertar a Estados Unidos sobre un supuesto plan de Irán para asesinar a Donald Trump. Ahora, el presidente de Estados Unidos no se quedó callado y le dijo a Irán, esto es lo que vendrá para ustedes si ustedes se atreven a atentar contra mi vida. Así que no te muevas, que tengo toda la información aquí, la número uno, la Mega 102. Ya.

Saludando a mi gente que está haciendo Uber, los que están haciendo Lyft, los que están haciendo Spark, mi mujer en el salón, los que están en la barbería. Saluditos para todos ustedes. Barbarita Morales, aquí en la Mega 102.3. Vamos a esto. Bueno, el presidente de Estados Unidos, Donald Trump, acaba de decir hoy viernes que ha dado instrucciones al Pentágono para bombardear a Irán, pero

Niveles nunca antes vistos. Esto es en caso de que sea asesinado como resultado de un complot de la República Islámica. Lo que no me escucharon anteriormente, yo dije que Israel le advirtió al presidente de Estados Unidos que Irán están tratando de darle para abajo, básicamente.

0: Buddy, aquí la Mega 102.3, feliz viernes para ti. Oye, ya salieron esos numeritos, ya sabemos en cuánto está valorada la fortuna de Bad Bunny. A solamente unos 100 millones de dólares es lo que tiene Bad Bunny, y el año pasado eran 50 millones de dólares. Pero después que salió este disco, debí de haber tirado una foto, se duplicó a 100 millones de dólares. Obvio, no se compara como la de Taylor Swift, que es 2,000 millones, ni mucho menos a la de Daddy Yankee, pero Daddy Yankee trabajó toda su vida, todavía le falta el conejo por ir para abajo, que es era 500 millones, pero ahora solamente le quedaron 250 a Daddy Yankee, el Big Boss. Todavía puede hacer algo y puede vivir con eso. Ay, ay, ay, no te muevas, vas a que la mega.
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0: Bueno, la influencer Manelica ha dado bastante de qué hablar. Yo creo que ella es mexicana. Voy a tener que buscar un poquito más información porque a ella yo no la sigo, porque no sé, como que su actitud no me llama mucho la atención. Pero ella era la que estaba en la Casa de los Famosos. Caramelo también estaba ahí, la Casa de los Famosos All Star, que fue la que Caramelo ganó sus $200,000. Bueno, pues ella había comentado en un podcast de que Caramelo ganó por ser pobre, porque la gente se identificó con él y por eso votaban. Él se ganó sus $200,000. Bueno, pues le acaban de caer la hormiga a esta muchachita arriba porque Chiqui Bombón no se quedó callada. Vamos a escuchar lo que ella le dijo.
1: Manelín, a ti no se te nota que tú hayas sido rica de cuna. En algún momento tú fuiste pobrecita. ¿Y por qué no ganaste unos reality? Porque tú vienes arrastrando un sinnúmero de reality y ninguna lo ha ganado. ¿Tú sabes por qué, Manelín? Por esa forma de ser. Eso, lo que tú demuestras, eso es lo que tú eres verdaderamente. Independientemente de que me caigas bien, de que María estaba hablando y se le acabó el jabón. Yo tengo que decir lo que nadie sea, te voy a decirte. Tú eres bien papelera y bien hipócrita, Manelín. Porque bastante que te lucraste con Caramelo al ladito de él. Sabiendo tú quién era Caramelo, lo utilizaste para ganarte un público y después lo tomaste tan personal que hasta de lo dominicano ha salido a hablar, Manelik. Yo entiendo que estás un poquito apagadita, que ya los realities se han acabado y que tú quieres sonar, pero tienes que tenerte mucho cuidado porque tú estás hablando de un público que te ha dado de comer por años. Tú te estás refiriendo al público directamente. ¿Cómo tú vas a decir que el público elige a las personas porque son pobres o porque dan pena, Manelik? El público es lo único que tú no puedes engañar. El público se da cuenta de todo, aunque no sean productores. El público no se engaña. Ellos te leen el alma y ellos saben quién tú eres.
0: Bueno, lo único que yo puedo decir, Chiqui Bombón dijo todo, pero encima de todo eso, Manelik, tú querías brillar, amiga, y te brillaron, pero bien brillar. Esas cosas no se dicen. Bueno, no te muevas más. Aquí en la Mega 102.3. Vamos a disfrutar este viernes. Cero peleas. Peace, peace.

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de uno apagar ese teléfono, desaparecerse todo el fin de semana y no prenderlo hasta el lunes. Si es necesario, algunas veces uno se tiene que alejar de la tecnología, que eso hace bastante daño. Yo soy Bárbara Morales y esta es la Mega 102.3. Otra nueva hora.

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Cuando tú le das esa miradita a esa persona que te gusta y chat, ya tú sabes, bebé, que esta noche se pasa bien, súper bien. Oye, presten atención que el Aeropuerto Internacional de Palm Beach en Florida fue rebautizado, tiene un nuevo nombre. Adivinen qué nombre será. Bueno, el del presidente de Estados Unidos, President Donald J. Trump International Airport. Ahora ya no puedes decir, me voy por el aeropuerto de Palm Beach, me voy por el Donald Trump. Se escucha raro.

Bueno, la compañía de Meta, que tiene Instagram, Facebook y WhatsApp, ya está estrenando lo que es Meta AI, que es una aplicación con imágenes de inteligencia artificial que puede usar tus fotos públicas de Instagram sin tu permiso. Así que lo que tú tienes que hacer es entrar a tu aplicación y desactivar esa función. Para más información, entra a mi Instagram, @labarbichow.

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hay que estar feliz. Feliz no importa. Quizás no tienes un chelito en la cuenta, no tienes nada, pero todos tus biles están pagos, así que tienes que estar feliz. Buenas tardes, esta es la Mega 102.3 y te vas a poner más feliz con esto porque sabemos que la administración de Donald Trump había puesto un stop a las solicitudes de residencia y empleo aquí en Estados Unidos. Sin embargo, un juez federal de Ohio acaba de propinar un nuevo revés judicial a la administración del presidente al ordenar que se reanuden los trámites de residencia permanente, lo que es la green card, los permisos de trabajo y otros beneficios migratorios que habían sido suspendidos por las autoridades migratorias. Así que qué bueno. Eso es un verdadero bueno.

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Me encanta esta tarde. Dime cómo la estás pasando, qué estás haciendo. 570-980-1023. Pide tu canción favorita. Yo soy Bárbara Morales. En las redes sociales como arroba la barbillo. 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Hazlo ahora mismo. Viernes. Comienzo de fin de semana. ¡Qué ricura! Dime, cuéntame, ¿qué es lo que con qué es lo que es? 570-234-888. Ese es el WhatsApp. Y en el WhatsApp simplemente me escriben. No me estén llamando por WhatsApp porque no lo puedo sacar al aire desde el WhatsApp. Así que solamente.

Gilbertito Santa Rosa, tú sabes que todo en exceso es malo. A veces uno también se tiene que aguantar. No te puedo amar tanto. Lo necesario, bebé. Buenas tardes. Esta es la Mega 102.3. Y ahora Costco está enfrentando una demanda colectiva en California que alega que algunos de sus productos de proteína en polvo de la marca Kirkland Signature contienen niveles elevados de metales pesados, como lo que es plomo, cadmio, arsénico, sin advertir a los consumidores. Así que vamos a ver en qué queda todo esto. Yo por lo menos esas proteínas y esas cosas raras de Costco, yo le veo una marca rara y no la

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aquí en la Mega 102.3. Bueno, y una ex enfermera de Long Island, New York, está siendo sancionada con una multa civil de $544,000. Esta multa es la más alta impuesta por el Departamento de Salud del Estado en un caso de fraude relacionado con vacunas. En arroz y habichuelas te voy a hablar y te voy a explicar qué significa esto. Las tarjetitas de COVID-19, esta enfermera las vendía. Ella hizo alrededor de $1.5 millones y ahora la están multando después de 6 años con $544,000. Así que se la bebió más. Obvio que perdió su licencia. ¿Qué cosa? No tenemos que portar bien.

Ya casi, casi ready para el Mega Weekend. Oye, disfrútatelo, que en un abrir y cerrar de ojos está el domingo en la noche en tu cama diciendo, ¿por qué a mí? Ya mañana es lunes, ¿qué fue lo que yo hice? Bueno, déjame contarte que un oficial en New Jersey está enfrentando cargos, múltiples cargos, por haber dejado dos perros policía K9 dentro de la patrulla, se lo olvidó. Los dejó ahí aproximadamente 7 horas dentro del vehículo con una temperatura aproximada de 120 grados Fahrenheit. Dentro del carro, ay Dios mío, bueno, se la buscó. Pobre perrito, seguimos con más. Esta es la Mega.

0: Como diga el conejito malo, eso es. Aquí lo vamos a mover solamente para que se sienta bien el conejito malo. Buenas tardes para ti, este es la Mega 102.3. Bueno, y este fin de semana, si vas a Taco Bell, no te sorprendas si te dicen que no tiene lechuga, cebolla con cilantro, pico de gallo y guacamole, ya que algunas sucursales de Taco Bell aquí en Estados Unidos han retirado temporalmente ingredientes frescos como eso que acabo de mencionar debido a un retiro preventivo relacionado con un brote nacional de un parásito. Este parásito lo que provoca es náusea, hinchazón, fatiga, pérdida de peso, dolores abdominales, o sea, te manda para el baño. Así que si va a Taco Bell y le dicen que no tiene nada de eso, usted no diga, espérate, esta gente está corta de inventario. ¿Cómo va a ser? Pero yo, como a mí me gusta todo eso, pues yo sé que yo para Taco Bell no voy, porque yo voy a decir, espérate, pero ¿qué me van a ofrecer? ¿Qué me van a ofrecer si no hay nada para eso? No, yo mejor me voy para la Tolteca. Ay, ay, ay, con esas margaritas. Why not?
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11: England carries genuine expectations this time. A composed striker leads a squad packed with Premier League talent. The Three Lions are well organized, physical in midfield, and lethal from set pieces.
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puedo decir, es el comienzo del Mega Weekend. Yo soy Barbarita Morales, ya me voy. Nos escuchamos nuevamente el lunes. Pórtense bien y me tienen con ustedes 24/7 las redes sociales como @LaBarbie Show.

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0: quiero.
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